0: conexión aquí de los tiros libres para él. Le falta uno. Y le quedan 2:13 al reloj. Y adentro. Empatados estamos. Ya vienen los 2 minutos. En la robada. Bien, le va a soltar de 3. Si la perdía, creo que le va a soltar de 3 y la va a soltar de 3. Bueno, se la tumbaron y la recuperó Oklahoma. Vaya jugada, ¿eh? Buen robo ahí por parte de Van Hals, ¿eh? Contra O. Richard Steer de 3 y adentro para él. 17 y nos quedamos arriba por 3. Llega 20, perdón. Corrió con ella, ¿eh? Corrió con ella, no la marcaron. Bueno, 120 a 121, del modo que sea. Tenemos uno arriba. Un empujón ahí de Richard. Yo pensé que era Richard. En la primera de él. 1-12 para jugar. Vaya. Ha fallado 2 de 3 tiros libres. Eso es lo último. Burns se fue. Vámonos, si le empató el juego. 1 minuto. Dejó de lado a lado. Richard otra vez. Muy largo. Ahí la recupera. Norris para ellos. 38 segundos. Ahí está. Bien. No sé cómo no. Adentro. Bueno, la última jugada de nosotros. Abajo por 2. Steel. De 3. La falló. Falta. Estamos seguros. Se acabó. Nos va a derrotar Milwaukee. Por 124 mínimo a 122. Se echaron, es 1 de 3, y echan los 2, se acabó. Ahí está. De 3. Falta el último tiro libre para ellos, con 7.4 para jugar. Pero son 4 puntos, ya no se puede. Ahí está. Acabó.
1: I didn't want him to miss that.
0: Overtime.
1: I didn't want to.
0: No, it's 4 points.
1: I know. That's why I didn't want him to miss.
0: Mm-hmm. Bueno, nos quedamos aquí esperando que se desenlace el juego. Próximo martes.

7.4 para jugar aquí en esta oportunidad. 126 o 122. Indiana. Indiana Pacers próximo martes a las 7. Indiana. Para ustedes aquí en el Paycom Center. Le damos las gracias por su atención de parte de Tom Miller, mi ingeniero. Jack Detmers en los controles de 930. Su servidor Elena Ornelas con acción y comentarios del juego número 2 de pretemporada. Salen de viaje, después regresamos a jugar aquí el martes contra los Pacers de Indiana. Los Pacers de Indiana. Primer juego. ¿Sí? 5 segundos. Para ti en tiempo este. That's you, man. Looks like overtime. They're gonna make a foul and then we go and score. Y en tiempo nos quedamos aquí otra vez por lo mismo, porque ya no hay más.

0: 124 a 126. Indiana Pacers. Próximo martes a las 7 aquí en el Paycom Center. Esperamos, por supuesto, que nos acompañe. La acción va a continuar. Aquí en esta oportunidad van a poner en juego todos contra todos. Ryan la pone en circulación. Cinco segundos. Bien. Falta. Falta, falta, falta. Pasó un segundo. Bien, nos están dando los puntos definitivos. 7 en total en el juego. Ahí está. Se acabó ya, para que pierda tiempo. Mark. I shouldn't mention Tom Miller. Four timeouts in the 1 minute. In an exhibition game. He doesn't do it in regular season. estamos aquí, señores, tranquilos. Tranquilos, estamos aquí esperando el desenlace de este juego. Le queda 4 segundos, 4 seconds.
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0: 4 seconds. They gave me time to finish my tea.